0: Padrino, hable serio, padrino. Ya no, no, ya no faltará, padrino. Si no, le van a trasguchear el piso, verá. Y nos quedamos en animador en las tardes.
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2: ya. ¡Cobrita! Se quema la ciudad, se quema. Llama a los bomberos.
3: ¡Ay! ¡Pero qué hombre!
4: Ya, pues loco, cada rato, oye, ya, ya sabemos quién eres, ya, ya, oye, cánsate.
2: Uy, bebé.
1: Ya, coño.
5: ¿Qué onda, cobrita? A ese amigo TikToker, póngale en de locutor de una vez, pana todito el día en la radio, bro.
6: Hola, única, un saludo para Mai de parte del borrego. Me.
7: Ha ha ha!

0: alegran a todos. Y un saludo para aquí, para mi familia Maldonado Aules, aquí en el Quinche, en especial para mi madre, Rosita Aules, y para mis hijos, Paulita, Ismael y Christopher. Que Dios les bendiga. Linda noche. Gracias.
1: Ok, en esta noche les quiero enviar un saludo para todos los maestros de mi lindo Quito, en especial para el señor Pite Leche, que vamos de retorno a la casita.

0: guardami finta.
1: 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Son las 7 de la noche y 30 minutos. 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
9: 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Uno, dos. 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
10: Cobrita, ponte esa clásica. Abuelita, trae pan.

0: ver, cobrita. Te voy a hacer una pregunta, cobrita. Cobrita, te voy a hacer una pregunta. Si reunieras a tus ex o por ahí a tus vaciles que has tenido en tu vida, ¿qué hicieras? ¿Un artista solista? ¿Un dúo? ¿Un trío? ¿Un conjunto? ¿Una agrupación? ¿Una orquesta? ¿Una banda? ¿Qué hicieras, mija? A ver, ahí les quiero ver. ¡Ahí les quiero ver!
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0: ¡Qué bruto que es! No, pues, o sea, me refiero a las agrupaciones. ¡Qué bruto! ¿Qué hicieras, mi compi? A ver, la plena. Es que depende cuántas ex hayas tenido, cobrita. Claro. Claro, mija. Claro. Ah, solo has tenido una en tu vida. Ya, muy bien. Solista, entonces, claro. Solista nada más. A mí no me pregunte. Ya, quedemos con esa pregunta para otro día, ¿ya? Porque lo mío sí es... No, yo no he tenido muchas ex. O sea, ex oficiales no. De ahí que han sido como... Que han funcionado como conejillo de indias para la vida. Eso sí, mija. Hasta... Pero bueno. Ya. Ese será el tema del día de mañana. Alístese. Pero con sinceridad hay que hablar, ¿no? Yo soy una persona sincera. Yo, ¿sabes qué hubiera hecho? No hubiera hecho ni una... orquesta, ni una banda, ni nada de eso. ¡Una sinfónica, mija! Porque la sinfónica es mi vato músico, mija. Pero bueno. Señoras y... ¿Qué haces? Ahí está la canción.

0: está tan pegada que hasta los artistas urbanos están grabando chicha, mija. Ahí está la canción de mi pan, el DBN. Diego Villasís. Oye, le sale bien, ¿no?
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0: Le sale bien al DBN la chicha. Ya vamos, mija. 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Ya, ahora sí nos vemos. Chiquitos de hermosas, chiquitas de hermosas, nos vemos el día de mañana. Vamos a cumplir con una cadena nacional de radio y televisión. Se me cuidan bastantísimo. Mañana chismeamos, ya. Mañana sí vamos a hacerle al chisme. Mañana es jueves, ¿no? Porque mañana es jueves, no te... Ya sabes, ya. Mañana sí, sí. Cumplimos con una cadena nacional de radio y televisión. Hasta mañana es jueves.
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0: 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Son las 8:09.
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0: La única puntual. Son las 8 de la noche y 30 minutos.
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0: 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Son las 8 de la noche y 39 minutos. 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

0: Un saludito para la señora Sonia García, que se va realizando la merienda, que pensará darle comer a las 12 de la noche.
1: Muévete, oye.
2: Ya nos exhibiste.
3: Un saludo. Buenas noches, Radio La Única. Un saludito para Javier. Javier Suárez, el as del volante. Un saludito, por favor, Radio La Única, para mi esposito que está llegando a la casa a merendar.
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0: para la ñaña de este también.
1: Obvio, Bobby.
2: ¡Está de los muchachos!
3: ¡Habla, cachorro!
4: Los

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1: Buenas noches, Radio La Única. Mandando un saludo para Edison Albufa, al sur de Quito, Guajaló. Deseándole muchos éxitos y bendiciones en su vida. A toda su familia, un saludo también. Bendiciones.
2: ¡Échale, muchachos!
3: Buenas noches, Radio La Única. Un saludo muy especial para los del carrito rojo, nuevamente por aquí. Un saludo muy especial.
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0: La única puntual. Son las 9 de la noche en punto.
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0: 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Son las 9 de la noche y 6 minutos. 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
1: Buenas noches, Radio La Única. Un saludito para mi amigo, el Michi, allá en Golta.

0: ¡Hola, cachú!
1: Ay, añito, ya anda, duerme, oye, ya no moleste.
2: Saludito para la Radio Única. Una cancioncita para los migrantes, por favor.

0: Buenas noches, ¿me podría ayudar con la canción Mujer Sublime del Loco Abraham para dedicarles a las chicas del área de sellado en Simba Trade?
1: Para que lo bailen.

0: 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Son las 10 de la noche y un minuto. 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

0: 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Son las 10 de la noche y 12 minutos. 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

0: disco 21 que estamos a punto de terminar rumbo a la capital. Nos ayuda con el temita el mal paso de Starbank.
1: Saludos cordialísimos desde algún lugar de Europa para los chofacitos carreteros. Se puede poner este temita musical, mi primer amor. Gracias, saludos. Radio La Única.

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La única puntual. Son las 11 de la noche en punto. 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

0: 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Son las 11 de la noche y 7 minutos. 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

0: La única puntual. Son las 11 de la noche y 32 minutos. 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

La única puntual. Son las 11 de la noche y 54 minutos. 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

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Son las 0 horas y 10 minutos. 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

0: Eso, moviendo la cinturita, moviendo la caderita, damos inicio. Bienvenidos y bienvenidas. Buenos días, buenos días, buenos días, buenos días, buenos días, buenos días, buenos días.
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0: Hello, ¿cómo estamos? Buenos días, marcamos exactamente las 0 horas con 11 minutos. ¿Cómo estamos? Buenos días a todos los amigos que se siguen uniendo a través de la magia del internet. Bienvenidos y bienvenidas a un programa más a través de la nueva única 94.5. Así queremos dar inicio con todos los chofercitos carreteros. Buenos días. Allá en las Europas marcamos las 7 horas con 12 minutos. ¿Cómo estamos? Buenos días, gente linda del Comité del Pueblo. ¿Cómo estamos? Buenos días, Ecuador. 0 horas con 12 minutos. Sean todos bienvenidos y bienvenidas a un programa más. En este jueves 17 de septiembre, ya. Jueves 17 de septiembre, miren nomás. Exceder un tremendo saludo allá para DJ Santiago Eurocorporación. Los grandes amigos también que se encuentran ya en el norte de la capital. Dicho esto, señoras y señores, queremos iniciar de la mejor manera junto a todos ustedes. Sean todos cordialmente bienvenidos y bienvenidas. Nos vamos hasta con el reloj marque las 5 horas en punto en la mañana. Lo más de repertorio musical ecuatoriano. Señor Isaac Rojas, DJ. Así arrancamos. Sean todos bienvenidos y bienvenidas.
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0: Ok, marcamos 0 horas con 48 minutos. 12 de la noche con 48 minutos. Hello, hello, hello, hello.
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0: ¿Cómo estamos? Buenos días, Ecuador. A todos los ecuatorianos que nos escuchan, nos miran, nos sienten a través de la magia del internet. www.radioúnica945.com. Buenos días, Ecuador. El reporte de sintonía a través del WhatsApp 0984-644388. Hola, buenos días.
2: Buenas noches, la nueva única. Estamos acá en Caupicho a full sintonía con los cumpleañeros.
0: Perfecto.
2: Buena esa música, viejo agrón.
0: Muy bien. Ok. La última estuvo de más, pero Dios le pague. ¡Oli!
3: Buenos días, joven Isaac. Que tenga un bonito día, un bonito jueves, un bendecido día para todos, para
0: también.
3: Todos. Que Dios le bendiga y empezó lo bueno, mijito.
0: Perfecto, muy bien. Por acá tenemos saluditos espectaculares. Hello, buenos días.
4: Estimado amigo Isaac, buenos días, Dios dijo buenos días, hoy sí activadísimos, como todos los días, junto a la única, bendiciones, mi estimado amigo Isaac.
0: Ok, perfecto, muy bien, bendiciones, saludos espectaculares, por acá tenemos más reportes de sintonía, hello, buenos días, hola.
5: Buenos días, Radio La Única, quiero mandar un saludito especialmente para todo el personal de Tesalia Quito Sur, ahí para toda la tripulación del área de Mil. Que está ahí embarado de esta noche, encabezando Jimmy Caiza. Un temita de los ponis, por favor, si nos ayuda.
0: Perfecto, muy bien, ahí tenemos ya complacencias musicales a través del WhatsApp. Hello, buenos días, Solam.
6: Yo soy Isaki, monsieur.
0: Yeah. Yeah, muy bien. Mi querido Luchito Marcillo, ¿cómo estamos? Buenos días. Acá nos dice promoción del día jueves. Pide dos canciones y te complazco una. Igualito, digas. Hoy es jueves 2x1, que igual que el martes, así que atentí. Buenos días, hola. Hola.
7: Hola, buenos días, Radio La Única. Saluditos, Isaac, desde aquí, del otro lado del charco, de aquí, desde el mar Mediterráneo, saludando. Estamos aquí en la carretera de Menorca, Mahón. Estamos yendo a martillar con mis compañeritos Marquito Flores.
0: Ok.
7: Belvilay. ¿Y quién te habla? Julio, el encargado de la empresa, el duro de la empresa.
0: Vea nomás.
7: Estamos aquí yendo a martillar. Saluditos de allá. Isaac, saludos, estamos escuchando a full volumen. Saludos.
8: Maestro, permítame felicitarlo.
0: ¿Qué tal, mijo? Dice que tengas una excelente madrugada. Que se le ve gracias, dice, por la buena música que pone. Seguir reportándome como todos los días. Desde Murcia, bendiciones, mi rey. Perfecto. ¿Dónde está mi padrino? Dice. Ya estoy resentido con ustedes, mijas. Ayer no hubo reporte de sintonía de los maestros panificadores. Ayer tocó. Porque estoy solito, no hay nadie aquí a mi lado. ¿Cómo estamos? Los grandes amigos de la Tacumbia, panadería y pastelería, al auxilito, a full volumen, dice por aquí. Perfecto. Mi querida Angie dice, la Radio La Única, buenos días. Un saludito en especial para todos los miembros de la Policía Nacional que se encuentran en el turno de amanecida. ¡Perfecto! Dicho esto, señoras y señores, marcamos las 0 horas con 52 minutos. 7 de la mañana con 52 minutos en el continente europeo. Menos palabras y más música, señor DJ. Durmiendo con la nueva única 94.5.
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0: ¡Dale!

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1: Ok, mandamos un tremendo saludo a todos los amigos que nos miran a través de TikTok. Buenos días, Ecuador. Aquí estamos a través de la nueva única 94.5. Y por supuesto, queremos extender un tremendo saludo. ¿Por qué nos dice, joven Isaac, por favor? ¿Me puede ayudar con un saludito? Dice, para mi mamita Rafaela Oña y Pamelita en Sangolquí de parte de sus nietos. Eliana, por favor, dice, si le puedo ayudar con ese saludito. Muy bien. Yo creo que el día domingo nos invitaron, les cuento, a unos hornaditos por Sangolquí. Y acordé, llega a las 7 de la noche, mijas. Ya porque el compañero Navi Vix dice, mija, dice, estamos aquí en Sangolquí, ¿y dónde poner un pie? No vendrás, dice. Ay, me acuerdo, digo, cierto, Luchito dijo. Un hornadito por allá por Sangolquí en Los Toros. Pero bueno, ya nada, mijas, en alguna otra oportunidad. Queremos extender un saludazo. Mil disculpanchis, si es que tal vez no le escucharon bien el saludito, pero ahí van, en la repetición está el gusto. Buenos días.
2: Joven Isaac, buenos días. ¿Me puede hacer un favor? ¿Me puede ir mandando un saludito para mi mami Rafaela Oña y Pamelita en Sangolquí? De parte de sus nietos Elian y Sam, por favor. Yo le voy a grabar aquí en el TikTok, gracias.
3: Vecino C.
1: ¿Sí grabó? ¡Sí grabó! Buenos días de Reparte Sintonía, hello, buenos días, Salam.
4: Aquí andamos activados. Es que ayer nos tocó sección guaguas, adelantado, dijo. Estábamos a full, mi estimado. Ahora sí estamos activados, a full, full pancito nomás.
1: Estábamos activados con las guaguas, dice. ¿Qué están haciendo, guaguas de pan o qué pex? Ya sí me reporté, sí, a los señitos, usted sí se reportó. El esto tiene falta y aún más, panadería sin nombre, una besita nomás reportó. De ahí negado, compi. Dice, aprovechen la promoción, hoy jueves es 2x1, pilas. Pida dos cancioncitas y le complazco una. 1:10 a.m. Seguimos con los reportes de sintonía. Hola, buenos días.
5: Buenos días, buenos días. Radio Oli. La Única.
1: Oli.
5: Saludos, don Isaac. Bendiciones para usted y que esta madrugada sea leve. Y un fuerte abrazo. Y nada, pues, extrañándole, porque no me he podido conectar. Hay a veces que tengo mucho, mucho trabajo y pues tengo que darle que te pego.
1: Así es, está bien, está bien.
5: No puedo darle ni el tag a veces. Nada, pues, don Isaac, bendiciones y que se siga regalando las musiquitas que siempre se regala. Y un saludo para todos los DJs de la Radio Única.
1: Perfecto, muy bien, ¿para qué nos dicen? Saludos espectaculares, mi querida Yolandita, a la distancia, un abrazo, rompe cosillas. No se preocupe, no se preocupe. Con tal de que esté escuchando la nueva única y el programa de 12 a 5 de la mañana, yo encantado de la vida, no hay problema, no hay problema. O sea, no solo el programa de 12 a 5, todos los programas de la nueva única también. Así que, Dios le pague, ese es más que regalar tap tap. Buenos días, Olam.
6: Buenos días, DJ. Presente, señor DJ aquí. Consumiendo asfalto.
1: Dígalo.
6: Dirigiéndome desde Tarragona para Valencia.
1: Ok.
6: Aquí, pues, reportando a sintonía, mi señor DJ. Bendecido jueves, bendecido día para todos los compañeritos que estamos en ruta.
1: Ok.
6: Consumiendo asfalto todos los días aquí presente. Saludos allá para Sangolquí, en especial para la familia Suntasit Lukmani, Suntasit Tipán.
1: Ok.
6: Que todo nos vaya, como dicen allá, 10-2. Un temita, pues, mi señor DJ.
1: ¡Claro!
6: Póngale, por Dios, póngale. Bendita Lucía Proaño, Chuya Vida.
1: Ok, perfecto.
6: Porque así tenemos que disfrutar la Chuya Vida que tenemos. Gracias, señor DJ, pero por Dios, póngale, señor DJ, póngale.
1: Ok, ya nos vamos para allá, dice, perfecto. Dice, ¿qué es todo Sangolquí en el deporte de Daniel? Sí, mija. Este es Sangolquí también, sí, escucha bastante la nueva única. Buenos días.
7: Buenos días, Radio La Única. Saludos para todas las niñas de Punto Class que estamos terminando la jornada de velada. Okay. Fuerzas, chicas, fuerzas para el día de mañana retomar nuestras labores.
1: Perfecto, muy bien, ahí están los saluditos espectaculares.
4: Así mismo, mi estimado amigo, estás cordialmente invitado a probar la deliciosa colada morada con la beba de pan. Si es que al sur de Quito estamos, panificador arrocito pan.
1: Ok.
4: Activados.
1: Yo los miércoles viajo para el sur de Quito y me voy a saltar a echar un saltito, a mandar a la ubicación en donde es. Buenos días, señor. Alma bendita.
8: Hola, hola. Hola, hola, nari de bola. Aquí reportándome. Dice que ayer nomás me reporté una vez. A lo último, a lo que te fuiste, te mandé un mensaje y no lo escuchaste.
1: Negado.
8: Pero bueno, ya ni modo. Pues aquí estamos otra vez, escuchándote. Ya terminando.
1: No, ya no te creo.
8: Falta hacer limpieza y a dormir, mija, a dormir.
1: Ya no confío, bueno, en los hombres.
8: Bendiciones, mija. Ponte por ahí una buena música como para escucharte toda la madrugada, pilas ahí.
1: Ya no te creo. He dejado de amarte. 1:13, señoras y señores. Nosotros seguimos con más de la buena música a través de la nueva única 94.5.

0: 31 de la mañana con 22 minutos. ¿Cómo estamos? ¿Cómo estamos? Estamos repartiendo muchitas por acá por el live, así que acercarás nomás. Arribamos ahora a la mañana con 22 minutos. El reporte de sintonía a través del WhatsApp. Hello, buenos días, Olam.
1: Buenos días, Gabriel, la única. ¿Qué tal? Buenos días, señor DJ Isaac Rojas. Pues nada, saluditos y bendiciones para toda la audiencia desde Barcelona. Por favor, un timita, Anita de mi ilusión, de Rockstar, y saluditos para mi hermana, para mi hermanita Anita Guacoyentes, de allá en Santa Anita de Chillogallo.
0: Okay.
1: Un fuerte abrazo y saluditos, bendiciones para todos, buen día.
0: Mi gente linda de Chillogallo, saludos espectaculares. Yo me fui llevando un buen recuerdo de Chillogallo, la verdad. Muy buena gente por allá, chévere, se portaron el día que estuvimos con el señor Creator DJ. Súper bien, educaditos, tranquilitos, por ahí uno que otro, pero... A todos se portaron súper chéveres, un abrazo inmenso a toda mi gente linda del sur de Quito en el sector de Chillogallo. Buenos días.
2: Buenos días, mija. Esa es la actitud, con alegría, todos los días de la semana, activados aquí, escuchándote desde Bruselas. Un gran saludo para mi suegra Rafaela Oña y Pamela Oña en San Golquí, Valle de los Chillos, activados. Bendiciones, saludos para ti.
0: Perfecto, mi querido Luchito Marcillo. Ahí hacemos ya el reporte de sintonía. Perfecto. Señoras y señores, marcamos exactamente. No es Marcillo ustedes. Usted es Simba, ¿cierto? Él estoy cambiando de apellido. Buena la mañana con 23 minutos. Buena la mañana con 23 minutos. Mi querido Cecita Chillagana dice: ¿qué tal, mijín? Saludos desde Ambato. Andresita, igualmente la promoción por muchas dice: perfecto, hoy estamos regalones, mijas. Hoy hemos venido más regalones que Papá Noel el 24 de diciembre. Así que pida nomás, sin vergüenza alguna. Una de la mañana con 24 minutos. Una de la mañana con 24 minutos. Dígalo, tío Jam.

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Una de la mañana y 46 minutos. 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
1: Ok, marcamos 1:55. Hello, ¿cómo estamos? Buenos días. El reporte de sintonía a través del WhatsApp 0984-644388. De igual manera, los que nos miran a través de la Única TV, a través de www.radiounica945.com. Buenos días, Olam.
2: Es así que toca nomás pedir, se regalaron unos temitas de ahí de la Elite Banda Show, pues mi estimado.
1: Ya.
2: Para embalarnos ahí.
1: Oye,
2: mi hijo, bendiciones.
1: Perfecto, muy bien. Ya nos vamos con la sección de banditas para mover el esqueleto y ya ponemos ya. Elites Banda Show. Dice, buenos días. Muy buen programa, un saludo para el chofercito carretero de Gandia. Perfecto, un saludito muy especial. Hola, buenos días.
3: 7373. Aquí la unidad 19 reportando por las vías del oriente rumbo para Pichincha. Sin novedad hasta el momento. Aplausos para el DJ Isaac.
1: Muchas gracias.
3: Que esa musiquita que no deja dormir.
1: Yeah.
3: Esa es.
1: Perfecto, mi estimado amigo. Un saludo espectaculares también para los duros del volante, los chofercitos carreteros. Ya están devorando pavimento en esta parte de la veladita espectacular. 1:57. 1:57.

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1: ¡Ay, esta bombita para mover el esqueleto en esta velada espectacular! 9:21 en el continente europeo. Muy bien, tenemos el reporte de sintonía a través del WhatsApp 0984-644388. Buenos días, hola. ¿Aló? Se quedaron en mute, mijas. Queremos seguirle saludando también a los grandes amigos de TikTok, mi querida Mayrita, y los grandes amigos de Valencia, España. Para mi querido amigo Stalin Maywa DJ. Queremos extender un tremendo saludazo también. Que lo pasen de la mejor manera. Por acá Teo nos dice: buenos días, DJ Concreto Fútbol en Madrid. Perfecto. Patricio Flores, ¿cómo estamos? Buenos días, mi querida Eli. Dice: mi DJ preferido se merece una muchita. Claro, a ver, ponga en la mejilla derecha. Porque en la izquierda ustedes son capaces de mirar la cara y robarme una mucha, mijas. Así que negado. Ok, ese reporte de sintonía a través del WhatsApp, porque lo dice: hola, Red de la Única, un saludito para todos los agentes de seguridad que estamos activos en esta noche. Perfecto. Y gente linda de Holanda, buenos días.
2: 7373 cordiales, Red de la Única. Aquí Tony, reportando la sintonía. Saludos cordiales para mis compañeros camioneros, camioneritas de las siguientes rutas. Aquí la gente de Urbano Express reportando full sintonía, devorando asfalto. 7-3 cordiales para el gran DJ San Rojas. A ver si me ayudas, por favor, con el temita Orgullo y Vanidad.
1: Perfecto, muy bien. Ya nos vamos a competiciones musicales. Hoy jueves 2x1. Pida dos canciones y le complazco una. Mi querida Rihanna, bendiciones allá en Bruselas. Dice mi querido loco Walter, saludos espectaculares. Muy bien, Mi querido Dieguito, a full sintonía. Buenos días, hola.
3: Bendiciones, DJ Papi Vara. Bendiciones. Un saludito para toda la gentecita que escucha la primerísima del Ecuador, Radio La Única, la original. Regálame una musiquita

0: España. Suerte y bendiciones, DJ Papi Vara.
1: Amén, mi estimado amigo, Dios le pague, muchas gracias. Qué gusto, buenos días, es la radio La Única, nos dice por acá, hello.
2: 7373 Radio La Única, por favor, un saludito para mis grandes amigos Rodrigo Tupiza, Fabián Colmena, Ismael Junior, Juan, Paul. Bendiciones a full sintonía desde Valencia, España. Bendiciones.
1: Algo hay por ahí. ¿Verdad? Oye, mija, se...

días. Marcamos exactamente 2 de la mañana con 25 minutos. 2 de la mañana con 25 minutos. Menos palabras y más bomba. Señor Isaac Rojo.

0: A los tiempos de esa canción. Ya nada más, a los tiempos, a los tiempos. Marcamos 2 de la mañana con 40 minutos. El reporte de sintonía a través del WhatsApp 0984-644388. Buenos días, nos dice por acá Radio La Única. Bendiciones. Un saludito desde aquí, desde Valencia, España, desde el instituto. Un saludito para mi padre Ismael Molina. Que la vaya muy bien en el día de hoy. Dice un saludito para los maestros pintores del Colmena. Y Paul dice que están dando duro a la brocha. Perfecto. Buenos días, saluditos desde el edificio Alfa 3 Madrid. ¿Cómo estamos? Buenos días, los grandes amigos que se encuentran ya laborando a esta hora de la mañana. Perfecto, buenos días, Solam.
1: Un saludo para los capibaras acá desde Murcia, los capibaras de a Luchito, a Cayetano y al Gustavín. Un saludo de su macho, ya saben, Jefferson, dándole con todo ahí en el trabajo, filas.
0: Chévere, mi pana Jefferson, un abrazo, rompe costillas, y a todos los capibaras también, un inmenso saludo. Porque nos dice, buenos días, saludos cordiales, DJ. Bendiciones y gracias por la buena música. Tío Jam, desde Madrid, saluditos para Jamilé del Canchi. Que siga adelante y que la adoro muchísimo, dice, perfecto. Porque nos dice, saluditos desde New York, a la familia Arotingo, allá en Cotacachi, Imbabura. Imbabura Manta. Maipita Kangi. Martita Maldonado nos dice, qué felicidad de escuchar nuestra musiquita. Perfecto. Mi querida Mayrita y su bailoterapia de todas las mañanas.

0: 3 de la mañana con Treasure Minutos. Comenzamos, Ecuador. Buenos días, buenos días, buenos días. Aquí estamos. Estamos moviéndonos como cuica con sal. Saludos a los grandes amigos del TikTok. ¿Cómo estamos? Buenos días. Ahora ya para mi querida Grace, mi querida Vivi. Rianita. Si yo le llevo el toma todo cuando viaje de una, Dios le pague. Esperemos. Esperemos. ¿Saben por qué les digo esperemos? Porque así me dijeron. Yo le voy a llevar un toma todo para que no pase sed de la cabina cuando usted pase de 2 a 5 de la mañana. Pero ha sido, yo te ofrezco, busca quien te dé. Mi querida Alexandrita, ¿cómo está? Buenos días, buenos días, buenos días, buenos días, buenos días, mi gente linda. De allá de las Europas, hello, buenos días. Tenemos el reporte sintonía a través del WhatsApp 0984-644388. Buenos días.
1: Saludos, saludos en la radio, la única feliz de la vida para mi lindo Ecuador. Saludos al amor de mi vida, Max Fernández. De parte de Carlito DJ.
0: Perfecto, los saludos espectaculares a través del WhatsApp. Buenos días, hola.
2: Saludos para la Radio Única, que estamos activos con la buena música y la buena mezcla de Radio Única. Y saludos cordiales para mi amigo Jimmy Chinchán y para mi amigo Jimmy, el más mujeriego de Ibiza, España.
0: Ok.
2: Saludos, muchas gracias.
0: Perfecto, y estamos con el reporte de sintonía. Hello, buenos días, hola.
3: Buena canción, buenos días desde Madrid, saluditos para todo el Ecuador.
0: Perfecto, por acá nos dice, buenos días, saludos cordiales desde Loja, mi querida Noemicita, saludos, mi querida Margotcita Pila también. Un extenso saludo, grandes amigos que hacemos en el TikTok, buenos días. Por acá nos mandan el reporte de sintonía, los duros del volante. Buenos días, hello.
4: 7373. DJ Isaac. Ah. Reportándome aquí ya desde Madrid. Saludos para todos los paisanos. A ver si nos ponen un temita de los Pepe Richard.
0: Claro que yes.
4: Buen día, hasta luego.
0: Por supuesto. Ya nos vamos para allá con la chichita nuevamente. Alma bendita.
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6: Rorro, chiquito, chiquito bebé.
0: Buenos días, hola.
7: Todas las bandas salieron, pero menos a él, que pues, seguir esperando aquí. Embalado con las banditas de la única.
0: Ya nos vamos a ver ya con las élites, ok. Buenos días.
8: Muy buenos días, muy buenos días. ¿Cómo vamos? Ecuatorianos por el mundo, aquí disfrutando desde esta mañana.
0: Perfecto.
8: Aquí por el sur de Madrid haciendo algo de reparto. ¿Dónde está la people? Saludito para Germán44.
0: Ok.
8: Está de camino para Bilbao allá. Les espera con los brazos abiertos. Así que buen viaje.
0: Chévere.
8: Allá va Bilbao. Los otros por aquí, por Madrid Sur, disfrutando en esta tarde y mañana. Saluditos allá a la people, a todos los yamingos. ¡Feliz jueves!
0: Ok, bendecido jueves para cada uno de ustedes. Ya jueves 17 de septiembre de 2026. Dígalo, dígalo, Luchito.
9: Qué buena, pero qué buena programación, mija. Te pasas, te pasas. Esa es la actitud. Con las personas que están tristonas ahí, les alegras la vida. Pero que apoyen ahí con el tac-tac. Y con el sígueme, sígueme al TikTok de Isaac Rojas. Pilas, mija. Esa es la actitud.
0: Chévere, Luchito. Padrino, buenos días. Dice, dar mi reporte de sintonía con la mejor radio 94.5. Y buena música y que tenga un excelente día, padrino. Perfecto. Ya pensé que has ido a dormir ya.
10: Oye, mija.
0: Ah.
10: ponte un set de reggaetón antiguo ya, pues que chup. Para que tal este. Qué bonito, viernes chiquito. Pila, mija, pila. ¿Puede o no puede? ¿Puede o no puede?
11: Ya calla, sapo.
0: 3 de la mañana con 18 minutos. A los grandes amigos de Panadería Sin Nombre, los maestros panificadores, un abrazo inmenso. Que le pague, mijo. Ya se viene el reggaetón ecuatoriano de esos, pero bien pepas. Menos palabras y más música, señoras y señores. 10 de la mañana con 18 minutos en el continente europeo. 3 de la mañana con 18 en todo el territorio ecuatoriano.

0: 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Son las 3 de la mañana y 30 minutos. 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
1: Marcamos 3 de la mañana con 48 minutos. 3 de la mañana con 48 minutos. ¿Cómo estamos? 10 de la mañana con 48 en el continente europeo. ¿Por qué nos dicen hello, good morning, olis?
2: Buenos días, mi querido Isaac. Le mando saludos desde España.
1: Ok.
2: Usted hace rato dijo que tenía un comezón y yo sé lo que es. Porque si te pica, es mi culebrita. Si te pica, es mi culebrita. Un abrazo grande, grande. Saludos para el Rocío desde las Europas. Un abrazo a toda mi gente linda del Ecuador.
1: Todavía yo me quedo escuchando el que dicen. Perfecto, los saludos espectaculares. Muy bien, muy bien. Buenos días. Hello, good morning.
3: Muy buenos días, mi amigo de Radio La Única. ¡Oli! De acá de Logroño, España, les saluda Carlos Alberto Lazo Flores y Bar Ecuatoriana del Pacífico. Un cordial saludo para todos vosotros, que sois los mejores. Ahora estamos en la temporada de la vendimia, la recogida de la uva. Un saludo para toda una familia de allá de Quito, la familia de Lobato Montejioca. Una musiquita de la 24 de mayo. Muchas gracias.
1: Ya le echamos, ya le echamos. Nosotros adivinamos, mijas, miren nomás. Por ejemplo, yo adivino, digo, a ver, mi toma todo, ¿cuándo vendrá mi toma todo? Tu toma todo será arribado en el 2031. Buenos días, joven Isaac, necesito me lo bendiga. Sería tan amable de complacerme con musiquita de los Pepe Richard. Nunca me dejes, por favor. Perfecto. Ya nos vamos en esa sección. Hello, buenos días.
4: ¡Qué rica música, DJ!
1: Ok, hello.
5: Memorias con DJ. Llegando al más profundo del corazón, dijo. Buena, buena, mijo, buena.
1: Memorias. ¿Qué caso? Yo quería ya decir, así estuviese escuchando, ¿no? Oye, querida Yanecita, aquí le mandamos un tremendo saludazo también. ¡Buenos días!
6: Buen día, buen día. Excelente jueves, bendecido jueves para todos. Para todos los panificadores que ya estamos activos. Desde Pinta, Colonta, Panadería, Buen Sabor. Activos, activos, sección suizos.
1: Perfecto, muy bien, ahí dan el reporte de sintonía los maestros panificadores. Por ahí tenían, el día de ayer teníamos también maestras panificadoras, miren. Las mujeres que sacan el pecho a las balas por todos esos mandarines, ¿qué digo eso? Todos esos maestros panaderos. Mi querida Mayrita dice, ¿qué es toma todo? Toma todo es ese recipiente donde usted pone el líquido y se sirve el agüita. Así es. Ese le conocemos como toma todo. Mi querida Mayrita sin baño, buenos días. Margot Muela, hello. Margotcita, pilas también. Pilas, pila. Buenos días, mi querido Chris. Buenos días, Luchito Caiza. ¿Cómo estamos? Mi querida Vivi, mi querida Nikki, hello. Mi Carol, porque después la Carol dice,
7: aquí no me paraba la yuca, solo a entrar no voy a decir. Qué buenas mezclas, señor DJ.
1: Dígalo, amigo, ¿qué pasó?
8: Vea, mi amigo, estimado Isaac, saludando a las panaderas, dijo no. Desde el sur, desde el sur. Saluditos, saluditos, gremio. Panificadoras.
1: Sí, mi querida Mayrita, eso es un tomatodo. Hello, buenos días.
9: ¿Qué tal, qué tal? Buenos días, compañerito Isaac Rojas.
1: ¿Cómo le va?
9: Buena música, buenas mezclas. Saluditos desde España, Zaragoza. Un saludito muy especial para mi esposita que está laborando ya desde tempranas horas. Saludos, saludos, mi estimado capibara.
1: Ok, 3 de la mañana con 52 minutos. ¿Cómo estamos? Buenos días, buenos días, buenos días. Vamos a levantarnos de la mejor manera. A todos los flamantes cumpleañeros también queremos extenderle un feliz cumpleaños para que ustedes, a quienes un día como hoy estaban dando su primer grito de guerra, su primer
10: ¡Inga! ¡Inga!
1: Saludos para cada uno de ustedes, ¿ok? Menos palabras y más música, señor Isaac Rojas.

0: Marcamos 4 de la mañana con 12 minutos. Hello, ¿cómo estamos? Buenos días, buenos días, buenos días, buenos días, buenos días, buenos días, buenos días, buenos días, buenos días. ¿Cómo estamos, Ecuador? Échale mi para Luis Man DJ. Saludos espectaculares. Marcamos 4 de la mañana con 12 minutos. El reporte de sintonía a través del WhatsApp 098-464-4388. Hello, buenos días.
1: ¿Qué más, mija? Buen día, ya llegué, ya llegué.
0: Era hora.
1: Porfa, una musiquita de los ponis. Gracias. Okay. Saludos desde Madrid.
0: Ya nos vamos para allá. Dice, laborando al ritmo de la nueva única, porfa. Algo de la Quito Van. Ya lo vamos para allá, perfecto. Queremos saludar a todos los chofercitos carreteros, a los señores guardias de Segurichi. ¿Cómo estamos? Buenos días, buenos días, buenos días, buenos días, buenos días. 4 de la mañana con 13 minutos. 11 de la mañana con 13 minutos en el continente europeo. Queremos seguirles saludando a través del WhatsApp a los que nos miran a través de la Única TV. ¿Cómo estamos? A través de www.radiounica945.com. Aquí estamos, Ecuador. Menos palabras y más música. Señor Isaac Rojas, DJ. Súbelo, súbelo, súbelo, súbelo, súbelo.

0: marcamos 4 de la mañana con 25 minutos. ¿Cómo estamos? Buenos días. El reporte de sintonía a través del WhatsApp 098-464-4388. Hello, buenos días. Queremos saludar a los amigos que se encuentran ya levantándose, colocándose a punto caramelo para empezar un día más de labores diarias aquí en todo el territorio ecuatoriano en este jueves 17 de septiembre del 2026. ¿Pero qué nos dicen? Y queremos extender un tremendo saludo a nuestro compañero Luis Colimba, Luis Van DJ. Lo dice por acá. Esa es hermanito ya de pie en mi local con la buena música. Perfecto. Por acá tenemos el reporte de sintonía. Hello, buenos días. ¿Cómo estamos? Solam.
1: Buen día, DJ Isaac. Aquí saludándote desde Amagüeña.
0: Ok.
1: Con Juli Sintonía en vivo. Gracias por esas músicas que usted proyecta, que usted nos hace meter mucho ñuque en este día espectacular de jueves. Saludos, saludos a toda la gente chévere que le gusta la buena música chichera y a los que no se avergüenzan de ser chicheros. Bendiciones, DJ Isaac. Súbalo, súbalo, súbalo.
0: Perfecto, muy bien. Ahí tenemos el reporte de sintonía. ¿Qué hago? Buenos días.
2: Saludos a la Radio Única, que estamos activos aquí escuchando las mejores mezclas de Isaac. Y un cordial saludo para mi amigo, los trabajadores aquí de Ibiza, España. Estamos activos y faenando. Saludos, saludos y muchas gracias.
0: Así es, los que se encuentran currando también allá en las Europas, los que se encuentran faenando, los que se encuentran valleteando, asistentes de hogar, ¿cómo estamos? Buenos días. Hola Isaac, dice, me puede complacer con una musiquita de Ángel Guaraca. Fresquito carnaval y un saludo para el... Pero el hombre más fiel de Ibiza, dice, y el terror de las mujeres casadas, más conocido como Jimmy Arbijos. Perfecto, buenos días, hello.
3: Buenos días, joven Isaac. Mire, le voy a mandar como todos los días mis saluditos. Bueno, aunque no le mande el audio, pero yo le estoy escuchando. Y ahí le okay. mando mis saluditos, aunque usted no me oiga. Pues nada, le mando mis saluditos desde aquí, desde Madrid, para desearle que tenga un bonito jueves, que siga así de guapo como está, y nada, que siga poniéndonos la buena música, esas buenas energías que nos da todos los días. Así que nada, que Diosito le bendiga, joven, y si échele para adelante, échele para adelante. Okay. Ahora échele para adelante, no se vaya a echar antes de hora. Yeah. Así que nada, aquí le estoy reportándome, porque no me pierdo. Lo que pasa es que tengo mucho, un poco lío de trabajo. Ya la gente ha vuelto de vacaciones y entonces se me ha acabado para mí también las mini vacaciones.
0: Ok, ok.
3: Y tengo que estar con todo el mundo para aquí, para arriba, para abajo. Así que no me da tiempo de mandarle el audio. Y ahora mismo estoy corriendo y digo, le voy a mandar mi audio porque ya se va y no me hace escuchar lo que le digo. Pues nada, joven, sabe que tengo un bonito día y a todos los que están escuchando.
0: Como siempre. Como siempre, mi querida. A ver, Margotcita, por favor. Doña Blanquita, ir a la óptica, dice. Ay, ay, ay. ¿Pero qué nos dice? Como siempre, mi querida Blanquita, un abrazo inmenso, un abrazo rompe y consigues la distancia. Perfecto. ¿Pero qué nos dice? Un saludito para Paulita Chávez y Carmen. Allá en la Brigada Sur del EMOP, de parte del Shinin. Saludos espectaculares. ¡Oli!
4: Alma bendita apareció, alma bendita apareció. Saludos, saludos a las Madrides.
0: Apareció Doña Blanquita, ¿no? ¡Buenos días!
5: Muy buenos días, señores Radio La Única. Que Dios les bendiga en Amén. Este lindo día jueves. Que Diosito los bendiga. Y desde aquí, desde Calderón, un cordial saludo para mis padrinos allá en Parla, Madrid.
0: Perfecto.
5: Y también un cordialísimo saludo para todos mis hermanos allá en Puembo y para todos mis queridos vecinos. Que Dios los bendiga a todos y a ustedes, señores Radio La Única.
0: Perfecto, muy bien. Ahí tenemos para mi gente linda de Calderón. Saludos espectaculares. Hello, buenos días.
6: Good morning. Hello. Welcome, everybody. Oh, time to work. ¿Cómo estamos, bro? Estoy viendo desde la United Style, el cholo, reportando la sintonía, brother.
0: Okay.
6: ¿Qué bestia de música tiene? Con eso no da ni sueño en esta madrugada. Saludos, muchachos. Es éxito a todos. Levantarse, ponerse como pat de perro. Hoy es un nuevo día, gracias a Dios.
0: Perfecto, mi gente linda de las New York. También un saludo espectacular. Mi gente linda también que sale desde las diferentes puntos del Quinche. Saludos espectaculares.
7: Alipuya, Alipuya. Ah. Señor DJ, buen día, buen día. DJ Asfalto, como okay. Siempre poniéndonos en rutita y en frecuencia. Ahora estamos viajando para el norte, para el norte. Excelente programa Radio La Única, buen día.
0: Perfecto, muy bien, somos espectaculares. 4 de la mañana con 30 minutos. Ya está arribando Don Bolito a la nueva única. Mire, ¿qué vendrá a hacer acá, no? ¿Qué dice? Maestro. Está bien, está bien, está bien. Saludos espectaculares, señores y señores. El reporte de sintonía a través del WhatsApp 098-464-4388. Nos vamos con más música, señor DJ. Y las que ya mismo nos vamos, ya se prepara en Cabrinos el señor Fernando Salas.

0: marcamos 4 de la mañana con 43 minutos. Buenos días, Ecuador. El reporte de sintonía a través del WhatsApp 098-464-4388. ¿Pero qué nos dicen? Hola, Misal, dice, ¿me pones una canción, por favor? Soy de Píllaro, sí, señor, antes de que te vayas. Ya le vemos, es que entra ya. Ok, buenos días, hello. Aló. ¿Aló?
1: Buenos días, Radio Única, aquí preparando para irnos al mercado de San Sebastián en San Gorki.
0: Ok.
1: Y un saludito para todos mis compañeros de todos del giro de ropa de segunda. Especialmente para Cecilita, su sobrina, todos mis compañeritos que atiendan bien a nuestros clientes. Gracias, con cualquier música, por favor.
0: Perfecto, mis grandes amigos de San Golqui, un abrazo rompe costillas. Buenos días, Olam.
2: Dios solapá, qué bonito, lindo. Diosito, te bendecís, lindo, guambrito, suquito, buen mozo, Olam.

0: ver, un saludo espectacular. Miren esa energía, miren nomás, miren nomás. Dice, aquí andamos Isaac en las maestras. Las maestras. Las maestras. Ay, Dios mío. Maestras panificadoras queriendo terminar la producción del pancito, dice. Muy bien. Ya digo que sí hay maestras panificadoras. Si ven, si ven, si ven. Un saludito para mi gran amor Paulita Chávez, dice, allá en el barrio Los Pinos, de parte de quien le ama. Perfecto. Nos vamos, señores, nos vamos, nos vamos.
1: Mi estimado amigo, ya que se va a despedir, hace pues ahí con la élites, con élites. Estamos esperando para terminar la producción.
0: Ya.
1: Bendiciones, bendiciones, se va a echarse.
0: Perfecto, señoras y señores. Sin antes brindar un tremendo saludo a todos los amigos que nos miran a través de la magia del internet, a través de TikTok, mi querida Danielita, un abrazo inmenso. Elcita del Rocío. Saludos espectaculares, dice, tomaré lechecita por si acaso sea alergia, dice, muy bien. No, amigas, es que recién, a ver, hoy es 17, no, no, mañana se cumple un mes recién. Cristinita, dice, un saludito para mi esposo Eduardo, dice, desde parte de su esposa Cristina, perfecto. Mi querido Cris, un abrazo, rompe costillas. Margotcita Pila, se me cuida.

Nos vamos con el placer de haber cumplido. Una muchita en la mejilla derecha para cada uno de ustedes. Se me cuidan, un abrazo, rompe costilla, que Diosito me los bendiga hoy, mañana y siempre. Nos vemos el día de mañana con el reloj marque las 12 horas en punto de la madrugada hasta las 5 en punto, que ya se viene nuestro compañero Fernando.

0: 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Son las 4 de la mañana y 50 minutos. 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

0: 33 minutos.
1: Buenos días. Un saludo especial para ese gran amigo que nos activa y que nos pone positivos, DJ Fernandito Salas. Un saludo especial aquí, como siempre, al el brazo del orden público, Policía Nacional y Fuerzas Armadas. Un saludo especial para todos esos caballeros de la paz, caballeros del orden público. Un saludo especial. Y pues ya mismo se acaba el turno. Gracias por esa música positiva.

Chechi. Activos ya en este momento, 24/7. Por favor, un temita de Sensación Latina en mi escritorio.

0: Bendiciones, bendiciones, mi estimado amigo Fernandito Salas. Saluditos al personal de Panificadora Rosita Pan. Activados con la única.
1: Muy buenos días, Radio La Única, sintonizándole aquí la mejor. Bueno, pues un saludo para el turno de la EMOC, que estamos de alzada con dirección a casita a descansar. Pues a ver si es que me puede ayudar con una musiquita de María de los Ángeles, Camino al Cielo, para esa gran persona que siempre le llevaré en mi corazón, Roberto Aquindita. Gracias.

de esta mañana de sol, 23 grados centígrados aquí en Madrid. Mando un saludito a la familia Chancuzzi Analiza, que nos escucha allá en España y allá en Tanicuchía, allá en Atacunga, y a la gente de Quito, allá en Argelia, a la familia. Saluditos desde Madrid, España, en este jueves, antesala de semana. Saludos a la familia, saludos a Ecuador, saludos.

0: saludo muy especial para mi esposita Rocío en Amaguaña, Nuevos Horizontes, que está trabajando aquí en casita. Que recuerde que es el amor de mi vida. Que Dios te bendiga. Te cuide en este día, mi amor. Ayúdame con la canción Rocío de Rockstar.
1: 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Buenos días, un saludito para la bala 17 que se va rumbo a Tulcán.

buenos días, veo la única, excelente jueves, excelente día, bendiciones, un saludo para mi hijo, para el Jota Niza, para Denisita Vázquez, en la mitad del mundo, de parte de César Isa, que les mando un fuerte abrazo, que Dios nos bendiga, y una canción, los Pepe Richard, Negrito del Alma, por favor, gracias, excelente día, pasen bien.

0: 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La única puntual. Son las 6 de la mañana y 4 minutos. 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

0: Mónica Puma, que estamos esperándole con los desayunos, por favor, que se mueva. 7-3 cordiales, 7-3 Radio La Única. 7-3 cordiales a todos los coleguitas del volante. La 7-2 de activo a las labores.
1: Buenos días, Radio La Única. Despertando con Radio Única siempre. Saludito para mi hija, Carla Estefanía, que se levanta, se presta a la escuela. Y saludos también para mi esposa, Angélica Mala, que ya se despierte y se trae a la escuela. Y un saludo y una cancioncita. Una cancioncita para de Lorena Tonato, cualquier cancioncita.
2: Saluditos de Londres, a la gente de Quito, vea, una musiquita, la chichosa de JQ.
3: Siete tres, Fernandito Salas, por favor, ayúdame, un saludo, como todos los días, para mi esposita Lucía Tacuria, de la unidad número 6 de la unidad educativa Rincón del Saber, que le vaya muy bien hoy día jueves, junto a la buena música de Fernandito Salas.

0: 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Son las 6:31 a.m. Dijeron que somos la copia. 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

0: Nacional. Son las 6 de la mañana y 40 minutos.
1: Buen día, Radio La Única. Excelente programación. ¿Me puedes ayudar con un saludito para todas las señoritas del recorrido y para la señorita María Fernanda? Que ella no esté triste, que siga adelante y que disfrute de su juventud. Que siga estudiando.
2: Buenos días, Radio La Única, excelente programa. Haga el favor un saludito a la Tacunga, a mi mejor amigo Ronald Live y a su esposa, y haga el favor una canción de los Pepe Richard. Muchas gracias, bendiciones.
3: Bueno, ya Radio La Única, soy Aider Mix. Un saludito para mi papá Brian, y dice así: porque en esta vida solamente se perdona una sola vez, y por eso, Fernando Salax, maestro, suéltelen, vale, ahora.

0: este DJ. Buen programa, póngale unita de Ruskaya.
1: Dudito para mi mamá, llamada Sandra Maribel, muchas gracias por ella, que me dio la vida.

Blanca, bendiciones, bendiciones. Para toditos mis hijas, Diana y Maite Tondalia, que se dirigen al colegio y la escuelita. Y para mi sobrino, el Guachi, que vaya suave ahí con los guaguas. Y el Michael, más conocido como el Guagua Mono. Ahí está, de parte del tío Pato.

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0: 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La única puntual. Son las 7 de la mañana, en punto.
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¡Feliz cumpleaños, Luis! Te mandamos un fuerte abrazo hasta los Estados Unidos. De parte de tu compañera Daya y de DJ Fernando Salas, te deseamos lo mejor en tu día. ¡Que viva el cumpleañero!

0: Mónica. Buenos días, buenos días. Bendiciones para todo Laredo Único. Un saludo muy especial para mi gran pana Marquito Murillo allá en los Estados Unidos. Que tenga muchas bendiciones en su trabajito desde acá de la, desde acá del Ecuador, de su amigo Juan Lovalino.
1: Radio La Única, muy buenos días, excelente programación, DJ Fernando Salas, exponiendo buenos éxitos en este día jueves, no día jueves, ahí saludos cordiales, y siempre reportando sintonía desde acá, desde el sur de Quito, desde la ferroviaria, saludos cordiales y excelente mañana.
2: Buen día, Fernandito, ¿qué fue, mijo? Por favor, ponte la media naranja y el que guaraca, ¿ya? Pilas.
3: 7-3, Fernandito Salas, póngase esa musiquita de penas de amor de Lolita Echeverría.

0: 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La única puntual. Son las 7 de la mañana y 33 minutos. 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

cumpleaños de parte de su tío Roberto, Mayra y su primo Sabdiel, que lo queremos mucho. Un fuerte abrazo. Que viva la cumpleañera. Gracias.

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0: Delia Unaucho. Un fuerte saludo y un fuerte abrazo.
1: Buenos días, Radio La Única. Por favor, ¿me podrían ayudar con un saludo para el cumpleañero Justin Vázquez, de parte de su madre, que le ama de más?

0: Hola. Buenos días, Radio La Única. Por favor, un saludito muy especial para la Jessie Joy. Y un saludito para la tía Paola y para la señora Lulú, de parte de Aleja. Con mucho I love you.
1: Fernandito Salas, muy buenos días con la...

0: 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La única puntual. Son las 8 de la mañana en punto.
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0: 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La única puntual. Son las 8 de la mañana y 30 minutos. 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

0: acá desde la Gasca.
1: Radio La Única, buenos días. Quiero mandar un saludito a todo quien conforma el Club Deportivo La Leyenda, que esta tarde jugamos 4:30, cancha de las casas. Que bajen pronto los muchachos, partido clave, gracias.
2: Hola, hola, Radio La Única, muy buenos días. Un saludo, por favor, a Alicia Guamán, allá en Santos Pamba, de parte de Freddy, que lo quiero mucho. Y una canción, por favor, de Ya No Te Quiero, de Gerardo Morán, gracias.
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1: ¡Ay, qué groseros!

o de Radio La Nueva Uni. Quiero enviar un saludo muy grande para mi hermano Mateo, que hoy cumple 18 años, que siempre Dios le cuide y le bendiga. Le mando un fuerte abrazo, que lo quiero mucho.

0: Para el maestro de amarillo, que trabaje rápido.
1: Un saludo para el maestro Chavito y el maestro Cirilo. Primo Chavito, ponte la chela, primo.
2: Uy, qué rico.
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1: 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Nos vamos a una pausa comercial y ya regresamos con más.
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0: Buenos días, buenos días, buenos días. Saludito para toda la gente de JDC, Soluciones en Aluminio, y para el Metro Caldo que está iniciando, que se mueva, que no salga loco porque no estamos en el taller.
1: Buen día, buen día, buen día. Trabajando, trabajando aquí en Pimampiro. Un fuerte abrazo para ustedes. En compañía de Radio La Única, bendiciones. Un fuerte abrazo para mi esposa Rosita Campo Verde, en Cumbaya, señor Baez, en compañía de Radio La Única.

0: 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Son las 9 de la mañana y 30 minutos. 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
1: Buenos días, Radio La Única. Saluditos, saluditos para todos los panas que están escuchando La Única. Saluditos para Mr. Byron, que el día sábado estamos en la entrega de los niñitos. Ay, que Diosito le bendiga mucho a todos. Al compadre Héctor Yepes, también de parte del Seco.
2: Hola, Radio La Única. Un saludo para el maestro Jaime de los Yepes, que si sigue así, no le vamos a llevar el sábado a la fiesta. Saludos.
3: Buenos días. Saludanos desde Cuenca, para la cuadrilla de maestro José Byron, viejo Sebas, Juanito, Tocho Vichy, mamá Chocha y su ayudante. Saludos.
4: Un saludo para acá a los maestritos Don Fidel y mi panel Vélez acá en el sur de Quito, escuchando a full la Radio Única del Pana Cañas. Un saludo, mi show.
5: Radio La Única, son los mejores. Un saludo de aquí desde la Arcadia para nuestro amigo y compadre Iván Falcón, de parte de José Luis y el ingeniero Richard Fernando. Que siga trabajando, que tenga un bonito día, porque mamita así decía: al que madruga, Dios le ayuda. Saludos y bendiciones.
6: Saluditos, saluditos, Radio de La Única, excelente programación. Un saludo muy especial allá en la fábrica FAME en San Golquí, a Karina, que la quiero mucho. Y podría complacerla con un temita de Zairo, porque tuve que perderte.
7: Buenos días. Quiero enviar un saludito muy especial para mi hijo Lenin Carrillo, que hoy está cumpliendo años. Que le deseo que tenga un bonito día y que lo disfrute, que lo quiero mucho.
8: Un saludo para la gente.

0: saludazos, Radio La Única. Saludazos para todos los maestros que vamos a comenzar a fundir una pequeña losa acá en Calderón. Saludos, saludos, Radio La Única.
1: Un saludo para Rey David,

7373, la única. Buen día, Kevin. Porfa, un saludito allá donde quiera que esté, en cualquier parte de la iglesia. Los siguientes, que digan presente: Manitas, Diablito, Churón, Trajanito, el Ingeniero, Mickey Mouse, el Si Tuviera, el en otro lado estarán tomando. Y para yo, Vic, el único que escucha la única en todos lados. ¡Sí!

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1: Esas no, recién es jueves y temprano.

0: 7-3, 7-3, aparte que el clima no colabora, el DJ nos cae encima, ¿qué es eso?
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0: Dejando.
1: Lamentables, pero en vez de almuerzo van a ser unas dos frías.
2: Susana vuelve a mí.

0: 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Son las 10 de la mañana y 30 minutos. 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

0: Pues lo mejor, que Dios les bendiga a todos los señores del panel. Y por favor, un saludito a todos los compañeros conductores de los nuevos locales de los Besis, la competencia para el Tuti. Porfa, un saludito para todos mis Besis.
1: Aquí sufre el DJ y sufrimos todos. ¡Esas no! Saluditos para DJ Emi Junior. Excelentes mezclas. Un abrazo.
2: ¡Esa no! 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
3: Buenas tardes, bendiciones para todos. Saluditos desde Barcelona. ¡Qué temazos, señor DJ! No pasa nada si repite la misma, que los temas están sabrosos. Bendiciones.
4: Hola Radio La Nueva Única. Quiero mandar un saludo muy grande para mi esposita Anabel, que al momento se encuentra viajando a una terapia de nuestra bebita. Y quiero decirles que les amo mucho. Saludos también para mi cuñado y mi concuñado. Un abrazo a todos.
5: Maestro, permítame felicitarlo.
6: Buenos días ingeniero. Porfa, disculparme, vea. El DJ empezó a poner estas y en el bus ya me regreso nomás a la casa. Mañana nos vemos, Inge. Salud.
7: Ese man es monserísimo.
8: No sé si seguir en la jardinería o ponerme unas frías. No sé qué hacer, señor DJ. Si no llego a mi casa es porque ya me quedé aquí con la única.
9: Usted siga durmiendo, hinojo.
10: Muy buenos días, Radio La Única. Buenos temas para este día jueves. No te ahueves.
11: ¿Cómo está Radio La Única? Un saludo para Construcciones Taipe, para todos estos cabras de aquí trabajando, para Roger Cabra.
12: Y por supuesto, el saludo especial a D&D Soluciones y su gran equipo de trabajo.
13: Radio Nueva Única, ¿cómo está? ¡Qué barbaridad! Yo no sé por qué le gusta hacernos sufrir tanto. Me mandaron a comprar colitas con pan. Desde que un norteño ya mareado.
14: ¡Discúlpame!
15: Hola, buenos días, ¿qué tal? Radio La Única. Quiero enviar un saludo a las muchachas de las quesadillas de San Juan, especialmente a las chicas de producción Doménica y Carolina, que sigan trabajando y también disfrutando escuchando Radio La Única. Por favor, una musiquita de Camilo Torres, Mi Casita. Gracias.
7: ¿Cuál era la pregunta?
16: Hola, buenos días, Radio La Única. Ayúdame con Traición y Mentira de Rockstar para rematarme ya.

0: de pintura roja, por favor. Y también un saludito para aquí, para el taller Sinchi Fuerza, la cerrajería que le está echando full solda. También a todos los cerrajeros también y soldadores, que les vaya bien y que les bendiga Diosito con mucho trabajo. Excelente radio, La Única, son los mejores.
1: Llegamos. Radio La Única, excelente radio de este mundo. Oye, capaz de pegarme una bailadita, pero no hay con quién. Y también déjame mandar un saludo ya Creaciones. Byron, que lo de estar escuchando. Ella ya lo sabe, La Única es La Única y siempre será La Única, como la radio, La Única Radio. Gracias, excelente DJ. Gracias, Radio La Única.
2: Buenos días con Radio La Única. Un saludito acá para los maestros en el sector de Bogoní, en el barrio La Venecia, que están haciendo una fachada. Saludo para el maestro Pato, que está full sintonía.
3: Buenos días, Radio La Única. ¿Cómo se les saluda Lisandra García? Del Sublequito Argelia Alta. Por favor, pueden mandar un saludo a la señora Daisy y a la señora Diana, que están escuchando a Radio La Única. Ahí en Chillo Gallo de Ecatza, por favor, y una cancioncita, una chicherita, gracias.
4: Muy buenos días, un saludo especial para Adrián Jacome, que cumple años, cumple 4 añitos, que Diosito le bendiga, de parte de su madrina.
5: Buenas tardes, Radio La Única, temas tras temas, buena música, sí señor, con, como dice, el único DJ que no defrauda, Radio La Única, la que te mueve. Saluditos desde Madrid, España, desde Mercamadrid. Saludo para toda la people que está.
6: Hola, ¿sabes? Un saludo a mami Betty. Voy de vacaciones, no voy al club de Sevilla.
7: Hola, Radio La Única, estamos full música aquí en Guamaní. Por favor, ayúdame con un temita, se llama Mariposita, ¿quién te ha dicho que soy casada? Soy casada por esta noche, solterita toda la vida. Vaya ahí, Radio La Única, gracias.
8: Buenos días, Radio Única, aquí... Si me puedes ayudar con la canción de Juanito Urbano hasta cuando florezca nuestro amor. Y mándale un gran saludo a Stephanie Zambrano, que está en Azogues disfrutando sus vacaciones. De parte de su enamorado, Javier Romero. Gracias.
9: Excelente mezcla, Radio La Única. Quiero mandar un saludito allá a Santarita, a la mecánica Chizaguano, para Víctor, para Angelo y para Rosita también, que están...
10: Hola, Radio La Única, quiero mandar un saludo para mi amigo Cuatecito, que está trabajando en Rancho Alto, que siga trabajando y que ya llega viernes.

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1: Buenos días, Radio La Única. Un saludito para mi primito que dice la suerdita, la suerdita Sangucho, que venga arriba al almuerzo, que venga trayendo palita, dice.
2: Muy buenos días, Radio La Única. Un saludo súper especial para Centro de Enderezada y Pintura J.E. Y en especial para Diego, que próximamente estará en Canadá. Por favor, regresa pronto, amigo. Te vamos a extrañar mucho. Gracias.
3: Buenos días, Radio La Única. Un saludito para Emi Junior DJ, el bandido de La Única. Que por favor me ponga su temita, la de infiel. Gracias.
0: ¿Cuál era la pregunta?
4: Buenos días, Radio La Única, aquí a full volumen, reportándome acá desde Madrid, España. Quiero mandar un saludito allá a mi brother, Jaimito Mosquera, al chofercito carretero, que siga laborando, que ya se le hace de día, que siga entregando por ahí su pancito. Saludito, Radio La Única.
5: Buenos días, Radio La Nueva Única. Por favor, quiero enviar un saludo muy especial desde Barcelona, España, para la Compañía de Transportes Reino de Quito, en especial a la Unidad 102, y también mi fraterno saludo a todos mis ex compañeros, de parte de su amigo Eduardo León Jiménez. Gracias, un feliz día.
6: Buenos días, Radio Única. Compláceme con una canción, Ángel o Demonio.
7: Vecinos, a bailar.
6: Muy buenos días, Radio La Única. Excelente programación. Un saludo para Janet Pérez, que se encuentra seleccionando en el lote 103. Un excelente día. Gracias. Complácame con la canción de Rockstar.
8: Buenos días, Radio La Única.

0: ayudarme con una musiquita, Carmelita de Jaime Pozo, por favor, gracias.
1: Un saludo a mi mami, Marta Malvaceda, que es mi inspiración de cada día. Un saludo a mi mami, Marta Malvaceda, que es mi inspiración de cada día.
2: Atente, atente, mi padre del alma, saludito para mi hija Samantha, que es mamá primeriza, que gracias por dar a luz, y a mi yerno Alex Medina, y en Pichulí. Pilotos, pilotos, fuerzas, fuerzas, bendiciones.
3: 7-3, 7-3 cordiales para toda la flota, 6 de diciembre de aquí, el Tour de Quito, de parte de la unidad 04.
4: Buenos días, Radio La Única, aquí saludando desde Imbabura. Ya un saludito muy especial para las lobinas de Coñaquí. Buen programa, una cancioncita de la Roland's Bangs. Muchas gracias.

0: 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Son las 11 de la mañana y 22 minutos. 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

Tres cordiales, 73 cordiales, Radio La Única. No, ¿cómo van a poner esa musiquita y juegos? No. Si me quedo aquí tomando, por culpa de ustedes. Ya no sé si esa venta de gas se haga o no. ¡Échale ahí!

0: 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Son las 11 de la mañana y 30 minutos.
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2: ¿Sabes? Esta canción la escribí

0: Tres cordiales, Radio La Única. No, ¿cómo van a poner esa musiquita el jueves? No. Si me quedo aquí tomando, preocupado de ustedes. Ya no sé si esa venta de gas se haga, no. ¡Échale ahí!
1: Un saludo muy especial para el amor de mi vida, Marisol, allá en Cayambe, que lo quiero mucho.
2: Buenas tardes, para La Única, un saludo desde España, Madrid, Navarra. Hay un saludo para La Única con unas buenas canciones que tienen ahora. Un saludo para todos los ecuatorianos.
3: Buenas tardes, Radio La Única. Un saludo para los maestros pintores aquí en los Arrayanes, al maestro Pablo, maestro Alejo, el maestro Lenín, que se apuren con el camello, que ya llegue el fin de semana para las bielas.
4: Buenos días, Radio La Única. Quiero mandar un saludo allá para mi pana, el falso profeta, de parte de su gran amigo, el Mono. Gracias.
5: Saluditos, saluditos. Saludos para el Club Deportivo La Chía. Que no se olvide que el día domingo jugamos 12:30 de la tarde, cancha del Un Deportes. Bajar pronto, muchachos. Tenemos que ganar ese partido. Gracias.
6: Radio La Única, por favor, me puede ayudar con un saludito muy especial para todos los compañeritos de la cooperativa Cusquihuasi, especialmente para los compañeritos de aquí de la gente de la Magdalena, que en este momento nos encontramos full sintonía con la Radio La Única. Gracias, un excelente programa.
7: Muy buenas tardes, sería tan gentil, por favor, un saludo para mi hermana Miriam Olivas, aquí en el sector del Calzado, en sus cumpleaños, de parte de su hermana Silvia y la familia Olivas. Bendiciones.
8: Buenos días, Radio La Única. Quiero mandar un gran saludo para Happy Vara de Luis, que se apure breve haciendo esa fachada que se está demorando mucho. Gracias, Radio La Única.
9: Un saludo para el maestro Chavito y el maestro Ciril. Primo Chavito, ponte la chela, primo.
10: ¿Por qué serán así? ¿Por qué serán así?
11: ¡Pucha madre! Ahora sí me pegan en la casa.
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1: Buenos días, Radio La Única. Quiero enviar un saludo para Enriqueta Nicolás allá en Llano Grande, en la parada 7, de parte de su sobrina.
2: 7373, cordiales, Radio La Única. Un saludo en especial allá a los trabajadores del Bicentenario, en especial a Emaceo.
3: Buenas tardes, un saludo para La Única, de parte de la gente de San Juan de Morán, que está haciendo las nuevas canchas. Y para mi pana, el viejo 86, que deje de estar vacilando en Pumaski, que ya está quemando el bosque, pila.

0: Recuerde que es viernes. Si no, mañana de ley. Gracias, DJ TBC.
1: Buenas tardes, Radio La Única. Excelente sintonía. Quiero mandar un saludito

0: única, la radio más chichera del Ecuador. Por favor, DJ Diego S, si me ayudas con el temita. Ven a mí de los Pepe Richard y un saludito acá en Llano Grande a la familia Coraje. Gracias.
1: 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Dos fules laborando en Mediatex.

0: 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Son las 12 del mediodía y 30 minutos.
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1: Siete tres cordiales, la nueva única. Saludos desde el sur de la capital, mostrando sintonía. Quiero mandarle un mensaje especial para un gran amigo, Luis Alfredo, que está de cumpleaños. Dios te bendiga, mijitril.
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1: A ver, mis queridos amigos de Radio La Única 94.5. Reporte vial. Pasando el peaje de Machachi con dirección a Tambillo. Ahí están haciendo de asfaltar la vía, coger el carril derecho porque está full de fulles de tráfico. Pilas, coleguitas. La 94.5 también es reporte vial.
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2: Y dice, música de Joker.

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0: especial para el señor Darabata, el casi guapo, que todavía no asume la pérdida de la liga. Gracias, bendiciones.
1: ¿Dónde estás, hijito? ¿Dónde estás?

0: mostrando sintonía. Quiero mandarle un mensaje especial para un gran amigo, Luis Alfredo, que está de cumpleaños.
1: Full sintonía en la nueva única. Un temita, por favor, de los Kayaks.

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0: Buenos días, Radio La Única. Quiero enviar un saludo a Nancy Cataña y Anita Cataña en Madrid, España, y si les puede dedicar la canción Maldito Cariño de los Rayos del Sol, gracias.
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0: Garasí, familia Garasí, compléstame con una temita de chila, allá.
1: Escuchen al pajarito, amigo de los niños.
2: Buenas tardes, Radio La Única. Buenas tardes, Radio La Única 94.5 FM. Rompiendo rending a nivel nacional y a nivel mundial. Saluditos desde Madrid, España, sí señor. Gracias a CDJ Diego S.E. Saluditos desde Madrid, España. Saludos a todos los paisanos, coterráneos y ecuatorianos haciendo país en otro país. Así que saluditos desde Madrid, España. Zona de Villaverde. Saluditos, saluditos. Yeah.

Saludito allá a Estados Unidos, a Minneapolis, a Verónica, que está en sintonía de la única, que le quiero mucho, desde Ecuador, la amo mucho.

0: Muy buenas tardes, Radio La Única. Les saluda Edison Patiño desde Santo Domingo de Cutuclahua, Cantón Mejía.
1: Un saludo, La Única, un saludo muy especial para el doctor Chillán, allá en el Parque Las Cuadras, después del personal de Lemov, que por favor en la tarde abre consultorio, que va a haber full pacientes.

0: Radio La Única, 73 cordiales. Desde Conocoto estamos saludando, aquí Full Sintonía. Aquí en Conocoto es cadena nacional, Radio La Única. Pa' adelante, como un elefante. Arriba.
1: Radio La Única, buenas tardes. Un saludo para los maestros en Santo Domingo de Cutulagua, maestro Roger y maestro Quique. Dios les bendiga.
2: Muy buenas tardes, Radio La Nueva Única, la radio más chichera del Ecuador. Por favor, DJ, si me puedes ayudar con el temita. Linda, bella mujercita de Delfín Quispe.
3: Muy buenas tardes, Radio La Única, 94.5, un saludo grande. Aquí retornando desde Tabacundo hacia la ciudad de Quito. Un saludo grande para el loco Javi y José Gavilanes en Plasticef.

Muy buenas tardes, Radio La Nueva Única, la radio más chichera del Ecuador. Por favor, DJ, si me puedes ayudar con el temita. Linda, bella mujercita de Delfín Quispe. Y un saludito acá en Llano Grande a la familia Tituaña.

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tardes. Excelente mezcla. Quiero mandar un saludito a Fernandita Almachi, que está en sintonía de la Radio La Única, escuchando a full volumen, y laborando. Gracias, Radio La Única.

0: 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Son las 2 de la tarde y 30 minutos.
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1: Buenas tardes, Radio La Única. Bendiciones, bendiciones. Buena emisora, la verdad. Quiero mandar un saludito para todos los compañeritos de Brigada Sur de MOV. Gracias.
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Hola Dieguito KFC, un saludo para la Jacqueline de parte de Javier en Cumba York, y feliz aniversario, y ya está lista la comidita. Aló.

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Buenas tardes, Radio La Única. Un saludito para Huanchaquillo, allá en Llano Chico, que está en la carpintería El Buen Palo.

allá en el sector de la comuna para Metálicas Orozco, y allá en la Rumiñahui para Relámpago Cerrajería. ¿Qué culpa tiene jueves de no ser viernes?

0: 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Son las 3 de la tarde y 30 minutos. 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

Dieguito, muy buenas tardes. Saludos, la única desde Estados Unidos, Brooklyn. Por favor, si me puede complacer con la canción de Mi Ecuador de Proyección Latina. Gracias. Feliz jueves para todos esos migrantes que hacemos patria aquí en Estados Unidos. Gracias.

0: la radio La Nueva Única. Quiero enviar un feliz cumpleaños para Karen Brito, quien se encuentra en Portugal. Hoy quiero recordarle lo mucho que vale y decirle que es una mujer guerrera, fuerte y valiente, que a pesar de las dificultades siempre sigue adelante. Que Dios la bendiga, le dé fuerzas para seguir luchando por sus sueños y nunca le falten motivos para sonreír.
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0: jueves chiquito, hay que digo, mañana es viernes chiquito. Saludos, Radio La Única. De esas, no.
1: Ya sabes.
2: Cuate, cuate La Única. Excelente, excelente. Estamos recibiendo al Villero Muñeco, nuestro nuevo director técnico de la selección. Saluditos de parte de todos nosotros a través de La Única para él. Vamos, vamos al Mundial 2030, 2630.
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0: llega Liam. Todos invitados, todos invitados. Dios le bendiga a la familia. Gracias, Inesita, por el yogur. Dios le pague con los pancitos. Falté exquisito. Chao, chao, hermanos. Dios les bendiga a todos. Escucharán Radio La Única 94.5.
1: Buenas tardes, Radio La Única, La Única Puntual. Un saludito para todos, menos para la familia Coraje, y si me pueden complacer con la canción Lágrimas de Amor de Dina Isabel.
2: Ojalá el muñeco Gallardo nos lo convoque al Einer Valencia.
3: Mira que ya está.

0: Pablito.
1: Buenas tardes, Radio La Única. Un saludo acá para el mall nuevo que estamos haciendo en Vista Valle, en el Tingo. Un saludo para el maestro Paul, que se ponga la cola para este solazo de la tarde. Saludos para nuestro Chispas.
2: Buenas tardes, Radio La Única. Excelente música. Te escuchamos acá en Cayambe, en DT Auto. Todo en servicios mecánicos. Un saludo para el maestro Edwin y don Manuelito.
3: Buenas tardes, Radio La Única. Quiero mandar un gran saludo para allá, Montserrat, para María Velasco, de parte de Chamo Byron. Gracias.

0: Buenas tardes, Radio La Única. Por favor, si me podría ayudar con la canción de Kotaku y sus estrellas, Águila Negra, por favor, gracias.
1: Uy, bebé.
2: Buenas tardes, Radio La Única. Un saludo para mi amigo Lázaro. Que se recupere pronto.
3: Hola, Radio La Nueva Única. Quiero enviar un feliz cumpleaños para Karen B, quien se encuentra en Portugal. Hoy quiero recordarle lo mucho que vale y decirle que es una mujer guerrera, fuerte y valiente, que a pesar de las dificultades siempre sigue adelante. Que Dios la bendiga, le dé fuerzas para seguir luchando por sus sueños y nunca le falten motivos para sonreír. Que esta nueva etapa esté llena de oportunidades, alegrías y muchas bendiciones. Desde aquí le mando un abrazo enorme hasta Portugal. Mis mejores deseos. Feliz cumpleaños,
4: Kai. Muy buenas tardes, Radio La Única. Por favor, quisiera mandar un saludito para mi maestro Jorge Vera, conocido como el Ratón, aquí en la cerrajería Cinchi Fuerzas. Gracias. Una musiquita también.
5: Amén, amén, mijito. Dios te bendiga.
6: 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Estamos aquí con un pana. ¿Su nombre? Miguel, de parte de Cherry. Todo a macar, estamos en un carro

0: ¿Qué más, mijas? Vamos a ir con Locolita después del corte, así que pidan su tema con tiempo.
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esperando que se encuentre bien. Desde aquí, desde la Kennedy, en el trabajo, escuchándolos a full sintonía. Y por favor, si me pueden complacer con la canción El Travoltoso. Muchas gracias.

perdón, perdón, Radio La Única. Complázcame con una canción, Corazón de Papel.

0: Buenas tardes, Radio La Única. Un saludo para la unidad 22 y 48 Paquilla. Por favor, una musiquita Corazón Dolido de Byron Caicedo. Gracias.
1: Su atención, por favor. Pasajeros con destino a esta hora.
2: Estamos en Rocola, hijito.

Buenas tardes, Radio La Única. Compláceme con el tema Tendrás que recordarme de Claudio Vallejo. Una linda tarde para todos.

0: Oye, Paul, set.
1: La única. Buenas tardes. Allá un saludo para Gallinazo. Dime Pulupa. Hola. Los duros de las casas. Au.
2: Buenas tardes.
3: Buenas tardes, Radio La Única. Pueden poner el tornillo del encuentro de Máximo Escalera. Liderazgo Morán y Cecilio Alba. Por favor, saludos. Laborando por la

Muy buenas tardes, Radio La Única 73 Cordiales. Aquí andamos fútbol, echándonos las copas con la respectiva rocolita de la nueva única. ¿Podría comprarse un temita? Ni perdón ni olvido, de segundo recero, por favor. Saludos desde la distancia.

Buenas tardes, aquí reportándome de la panificadora Nova Loja. Un saludito para Huguito Moreira. Póngale la pesetera ahí.

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1: Suegra, llegó su yerno.
2: ¿En qué lado estás? Te estoy diciendo para pegarnos uno que tres, pues. ¿Dónde estás? Para caer.

0: Hola, Radio La Única, buenas tardes. Cobrita, buenas tardes. Puedes complacerme con Pasatiempo de Juanito Reyes. Gracias.
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Son las 6 de la tarde, en punto. 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
1: ¿Qué pasa, cobrita? Señoras y señores, buenas tardes, buenas tardes, buenas tardes, buenas tardes, buenas tardes. Buenas tardes, Ecuador. Qué gusto, estamos arrancando el programa más activo. El único activo. El resto de programas son pasivos, mija. Este sí es activo, mija. Aquí, a todos derechitos, con ánimo, con energía, para que trabaje hasta que el cuerpo aguante. Sí, si hay deudas, mija, el cuerpo tiene que aguantar, porque hay que pagar las deudas. Así es que, bueno, nosotros listos, preparados y dispuestos ya para arrancar el programa. Y como siempre, muy emocionados y agradecidos con todos nuestros fieles oyentes por la compañía que también nos hacen a nosotros a través de sus audios, de sus mensajes, de todo lo que conlleva esta programación. Así es que bueno.
2: ¡Bien!
1: El otro día nos quedamos pendientes, cobrita, con un tema. Ya me olvidé. Algo teníamos que hacer. Que preguntarle a la gente. Ya me olvidé, mija. Pero bueno. ¿Qué más, mi querida Dani? Por acá se está visitando mi buena amiga y sobrina, Daniel Lux. Están bien, los chicos de La Poderosa, la Tati, también Tatiana Lowe. Ella también está ahí en La Poderosa. Muy bien, chicas. Y a Rodrigo, ¿no? ¿Rodrigo? ¿No? ¿Cómo se llama? A Said. A Said Flores también. Está por allá, los tres chicos están, y la Ceci DJ, obviamente. Bien, felicitaciones a los chicos de Radio La Poderosa 92.9 FM. De 3 a 6 están, ¿no? Van a hacer una invitación a mí. Allá, entonces dejen empezar el programa. Bueno, todo lo que sea tomar, bienvenido. Bueno. Irán a ver también una foto que se va a subir a la página de La Poderosa, porque claro, en otras radios ya saben cómo son las locutoras. En cambio, en La Poderosa tenemos locutoras power.
3: Mamacita.
1: Exacto, tal cual, mija. Bueno, nosotros vamos a iniciar el programa siempre con buena música, junto a Christopher Llano, más conocido como Cobra Junior DJ. Yo soy el apóstol Pablo. Bienvenidos y bienvenidas a compartir una tarde y noche más de Sin Chicha. No hay paraíso. Bienvenidos y bienvenidas. Creerás que el otro día la Dani en el live dice: qué lindo el trabajo de la puta. De un lado al otro, solo caminando. Bienvenidos, bienvenidas, chicos.
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0: favor especial, a ver si me complace con un temita de Proyección Latina, de A los 9 años me quedé huérfana. Por favor, así, a ver si me pueden complacer con ese temita, ¿vale? Y nada, saludos.
1: Buenas tardes de Radio La Única. Por favor, un saludito muy, muy especial y afectuoso para mi amorcito hermoso, precioso, lindo, Cristian Fernando Olmos, que se encuentra trabajando y está escuchando la Radio Única, la mejor. Por favor, a sí mismo, que sepa que lo quiero mucho y que siempre pienso en él. Asimismo, Radio La Única, ayúdeme con una cancioncita dedicada a él, En un solo corazón, de Gloria Gómez. Bendiciones y que tengan una linda tarde.
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3: Buenas tardes, Radio La Única. Desde Machiguí, Full Sintonía. Un saludito muy especial para mi cuñado René y para mí el cuervo. Que están Full Sintonía aquí desde Machiguí, en la lavadora de Don Jaime. Full Sintonía.

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